0: Hey, you're on the wrong channel, 175.
1: Code 187. Hey, I'm calling in the pain and sorry. Hey, Johnny, ¿puedes venir hasta aquí abajo, por favor? Necesitamos beats.
2: Okay, I'm coming.
1: Dale.